0: A ver los deportes.
1: Dime, digas, por aquí lo mismo.
2: Ah, pero bueno, caballero.
1: Sí, él es súper dulce. Solamente tenemos que trabajar en su movimiento de cintura.